Desde hace 2 días el juez Domínguez instruye el caso sin haber encontrado hasta el momento ninguna pista digna de sospecha. Según los resultados de la autopsia, la víctima poco antes de morir había hecho el amor.

Yo le doy gracias a, no sé a quién tengo que darle gracias, principalmente a la naturaleza. En estos momentos quiero que sepan que soy un hombre que a mí me gusta hablar con la verdad.